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0: Bien, mi estimado radioyentes, mi estimada mamita linda, mi gente linda, Callejón de Baile, Callejón de Conchuco, se nos llamas Orehuacun, mamita linda, y Manoy Raseocun, mamita. Bien, rápidamente, mamita linda, llamada Gunta Ayudaría Shreki. Atención, mi estimado radioyentes de Hongo, muy cierto, Mundarín, sobre Casa Luni. Bien, mamita linda, sobre Casa Luni, que hecho mi manse, aunque ya para Kunki con la ciudad, con la maldad que tiene hecho daño. 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Cae Kamunki fuera de programa, o si no, varios Cae Kamunki para yo explicarte más detalladamente, porque tiempo es corto para nosotros. Y también. Muchos saludos para nuestros amigos míos de Maya. Un abrazo a distancia. Siempre siento ser nuestro programa. Bien, atención Maya. Bien, mamita linda. Que hecho animante sobre Casa Lunic. Aunque sea para Kunki por naturaleza. 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Se no animante que hecho cartanzi. Mi estimado radiantes, mi estimada mamita linda. Bien. Mi estimado radiantes, el tiempo es corto para nosotros. Joaquín Caj llama algo también, sabe que no está celular por medio de Ashreki, mamita linda, Eukushak, mamita linda, Ware igualmente, Kankunata las 6:30 de la tarde, Kankunata Uyapar Ashreki programa, 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Así es, Eva Kushak, mamita linda, el tiempo es corto. 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Muy bien, Eva Kushak, mamita linda. Muy buenas noches con cada uno de ustedes.
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7: Suspiran los corazones al escuchar las melodías y el dulce canto de Marlene.

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llama Arturito Pro.

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1: Los cordillera. La Peña Turística Perú Andino les brinda la más cordial bienvenida y se complace en presentar a su artista exclusivo, la artista que nació para ser grande, la artista que nació para triunfar. Con ustedes, damas y caballeros, venga el aplauso para recibir nada menos y nada más que a la voz del sentimiento. Orencia Brisa, que viene, que viene, que viene, que viene, y inicia su presentación con esta bonita canción que dice:
2: 1, 2, 3, 4.
1: Así, vamos.

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2: Vamos a ver, manga carga.

0: ¿Dónde está la cervecita? ¡Arriba, mis amigos de Lima! ¿Dónde está la gente de Puente Piedra? ¡Salud!
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0: Una y 10.

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0: Estado, sí. Agocas, Marca Balita. Muchas gracias para Bichote, Gilguero Polo, para Manuel Polo.
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están los cerveceros. ¡Arriba las manitas!

0: perdiendo es ahora. Estamos ganando los varones, arriba los varones.
1: ¡Arriba las mujeres! ¿No ¿sí pasa o no?
0: Nada. No pasa nada, las mujeres.
1: ¿Cómo que no pasa nada? ¡Arriba las mujeres!
0: Ellas son.
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0: equivoques.
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0: rompió el vaso.
1: ¿Qué dices a eso, parra?
2: Salud, salud, hermano, esta es la fiesta más bonita. Sí, acá, hermano, salud.
1: Suave, hermano.
0: Pasa, pasa, primo.

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1: Con esta canción nos vamos recorriendo todo el callejón de Huaylas, Caraz, Yungay, Caruaz, Huaraz, con el conjunto Selección de Guayao. Nos vamos a Quillo.

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1: ¡Arriba Perú! Aquí está tu engreída Santa García.

0: ¡Salud, Conserrandina!
1: ¡Salud!
2: ¡Todo el mundo con las cervezas bien arriba!

0: así como los cerveceros, los arquitectos de la vida, el niño Romero, el Bertito y el Son Cautivo, Paulito Alegría y su grupo Tours Ancas.
1: ¡Ay, ay, ay!
2: Luis Cautivo, Gregoria Jiménez, Recreo Los Alisos, donde se come rico, rico.
0: ¡Yacuachique!

0: Estamos bailando Huánuco, provincia de Huánuco. ¡Honor, Sandra Julca! ¡Así, así, Lalo Cautivo! ¡Con ganas, con ganas!
1: ¡Y para la gente hermosa de Ciudad Gama! ¡A gozar, Rufino García! ¡Jenny García!
2: Flores, Rosalía Flores, y nos vamos a Guaral.

0: sustito.
1: Y así nos vamos bailando a Canchirao Pío, Raúl Lauria, Antonia Bellino.

Ahora toca esa mandolina Rómulo Salas, con ganas. Para el Callejón de Guaylas, Getty Producciones, conjunto musical Los Alegres de Yungay.

esa vueltita. Víctor Palma, Marcelino Salas.

¡Achayo Añaño! ¡Qué programa ya en Cicacayo conduce!

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0: se acabó.
1: ¡Añañau! ¡Achañau! Radio Cordillera ya se casi mata toca 4
2: y 36.

0: ¡Achayó! ¡Son Cuyabes, hey, hey, Cuchirinta!
1: ¡Con esta música nos vamos por
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1: ¡Nos vamos a nuestro pueblo, Atma!

Y para los pequeños, Joel Carbajo, Edward Carbajo, Yolino Espinosa. Y nos vamos por Caceré de Poxo. Y con mucho cariño para la señora María Atanasio. Vamos, Wilmer Milla y Alex Milla.

familia Costa, esa familia Sánchez de Bamba.

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1: Esta es una primicia. Los Minions, el chinito de Lande.
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1: Apoyón, saludamos al señor Agavito Chinchay, Margarita Gutiérrez, y para mis primos Melesio y Elmer Chinchay.

Saquillo, Efraín Carguayano, los más Santo Trinidad.

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Música, maestro. 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

señora. 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
2: 5 de la mañana y 53.

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1: Siempre y siempre dando gracias a nuestro Creador, Rey del Universo, por permitirme ingresar a vuestros hogares. 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

0: Radio Cordillera te da la hora, 6 de la mañana.
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4: 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No seas confiado. El mejor de tus amigos puede ser el peor de tus enemigos. 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Y si en tu hogar las cosas te van de mil maravillas, vives bien con tu pareja, seas hombre o mujer, de la noche a la mañana ese hogar, esa pareja se destruye y vives enfermo, postrado, separado, porque tu esposo o tu esposa te ha dejado. ¿Y qué haces? Te deprimes, estás triste, te enfermas, pero es culpa de un daño, de una maldad, queridos hermanos oyentes. 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
4: 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Porque existe lo que es el daño, hermanos oyentes. Existe lo que es la maldad, la brujería, el hechizo. 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
1: Amigos oyentes, no dejes para mañana lo que puedes hacer hoy. Tiene que ser positivo, porque si vas a vivir con la mente negativa, vas a fracasar. Vas a vivir en lo mismo o en lo peor. Pero también quiero dejarle este consejo, que fracasar no es morir. Fracasar es volver a empezar. Si has fracasado en el negocio, has fracasado en los estudios, tienes que volver a intentar. Hermanos oyentes, ¿por qué fracasas? ¿Por qué vives enfermo? ¿Por qué trabajas y trabajas y el dinero que ganas se te va como sal en el agua? Hasta el momento no puedes hacer tus sueños realidad. Vives ahí desesperado, angustiado. 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Hermanos oyentes, ¿por qué fracasas? Porque muchas veces eres confiado. Confías en tu amigo, en tu compadre, en tu vecino, que dices tú eres mi hermano. Mentira, amigos no hay. El daño, la maldad, la envidia existe, por eso es que vives fracasado. Por eso es que trabajas y trabajas y nunca puedes hacer tus sueños realidad. ¿Quieres comprar una cosa? Ya estás juntando el dinero. Cuando menos piensas, ya no tienes nada, lo has gastado. 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
2: 6 y 27.
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3: Vamos a la provincia de Huaraz.

6 y 36.

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0: por eterno sol, la ciudad de Casma, señora Maura Trinidad Huerta, e hijos, Roosevelt y Overlando.
1: ¡Salud, salud!

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0: La hora exacta, 7 de la mañana y 11.
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están 7 de la mañana con 11 minutos, 7 y 11 saludos para la linda gente que está con Daismos a estas horas de la mañana. Bienvenidos y bienvenidas, hoy domingo 31 de mayo. Presentando Cordilleras Límites de aquí en los estudios de la radio, como siempre con ustedes. Ya también activamos la línea telefónica para que tú puedas comunicarte aquí a los estudios. Mi nombre es Vinto Jiménez, las acompaño hasta las 10 de la mañana con los grandes éxitos que están en temporada y los estrenos de esta semana.

0: también salió para la gente de Callejón de Bailas, Yungay, Caruas, Huaraz, Olleros, Catac, y también escúchanos a través de nuestra página web www.radiocordillera.com. Escúchanos por Huaraz, Recuay, Catac y Olleros en los 91.3 FM a estas horas de la mañana. Bienvenidos y bienvenidas un día más compartiendo con ustedes de la buena música, de los géneros musicales que a ti te encantan, divirtiéndote la mañana y activándote el día. En nuestra línea telefónica ya activadísima a estas horas de la mañana, 907-138-428, 907-138-428. Déjame un mensajito al WhatsApp o llámanos también, y también síguenos en Facebook como Radio Cordillera, también nos puedes dejar tus saluditos por la página web.
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todos para la linda gente de Varas, que nos escuchan a través del 91.3 y también en Olleros y en Catac. Vamos con una canción que estaba de permiso por ahí por el año 2016, una canción que estaba en rotundo éxito. La artista más reconocida en esas temporadas. Él es Clavito y su chela, con una canción que estaba... Perdón, amor, perdón.

música, buena diversión. Dejando tus saluditos al 907-138-428. También invitarte a que nos sigas en Facebook como Radio Cordillera. Ya tú sabes, síguenos en todas las plataformas digitales y en TikTok. Ok, seguimos con más música, vamos con la canción de la orquesta Clavito y su chela.

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1: 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Hora local 5:30 de la mañana.
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1: Radio Cordillera te da la hora. 7 de la mañana y 43.

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1: Cordillera te da la hora. 7 de la mañana y 53.

exactas 7 de la mañana con 53 minutos. Seguimos con música que me pudo compartiendo con ustedes los grandes éxitos que están de esta temporada. También síguenos en todas las redes sociales como Radio Cordillera. También mándanos tus saludos al 907-138-428. Nuestra línea telefónica ya actualísima a estas horas de la mañana. Ya casi cerrando nuestra primera hora de programación, como siempre compartiendo contigo, presentando Cordillera Sin Límites. Toda la música que te gusta, la mejor variedad, lo encuentras aquí.

en todas las plataformas digitales como Benito Jiménez. También síguenos en la página web benitojiménez.com. Ok, vamos con una canción del artista Los Genios del Folklore, tema que dice Mix Cuarteto. Vamos a escuchar esta canción con todos ustedes que estás en la sintonía.

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seguimos con la buena música del domingo 31 de mayo. Acompáñate un domingo espectacular. Activón de la mañana para todos ustedes que están en la sintonía, en la taxi, en la moto, en la combi. Con ustedes aquí en los estudios, Benito Jiménez, para compartir la buena música presentando Cordillera Sin Límites.

0: continuar con una canción del artista Corazón Serrano, tema Mix Te Sueño, una canción que está de estreno en estas semanas, así que vamos a escuchar una canción, tema Corazón Serrano, Mix Te Sueño.
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0: 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Gente de Olleros que nos escuchan a través de los 91.3 FM a estas horas de la mañana. La linda gente de Guará, Recuay, Cata, José, Cordillera, poder que se siente. Y también vamos con esta canción, una canción que está también de estreno de Corazón Cerrando, tema que dice La Metralleta. A ver, vamos a escuchar la canción de Corazón Cerrando, el tema que dice La Metralleta. A ver, suelte la música, DJ.
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0: exactamente 9 de la mañana con 22 minutos. Domingo 31 de mayo, feliz día con todos ustedes que siempre están activadísimos y conectados a la radio, como siempre a través de los 91.3 o los 102.9, a través también de la página web www.radiocordillera.com.
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atentos, se vienen más cositas, más novedades en nuestro programa, así que ya estamos haciendo algunos ajustes previos, así que mantente contadísimo como siempre aquí en la radio, en los 102.9 y 91.3 en todo el Callejón de Huayla. Nos vemos el próximo domingo, como siempre, de 7 a 10 de la mañana, con los grandes éxitos como a ti te gustan, presentando Cordillera Sin Límites. Se vienen más novedades, más cositas, y mantente conectado a la radio en los 102.9 y 91.3. Okay, me voy con esta alegación, que es el tema que dice El Ataúd, ¿cómo pasó en 2 meses? ¿Qué fue? Gracias, que tengan un hermoso día, que lo pasen a encontrar chévere y sigan de la buena música. Somos Cordillera, poder que se siente, ya tú sabes. Asimismo, síguenos en todas las redes sociales como 21 Jiménez, 21jiménez.com.

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1: 10
0: y 27.
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0: ¡Ahí está la familia de Rosti! ¡Gózate, corazón!
1: ¡Vamos a bailar, pelita de Chavín!

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1: Oiga, pero qué bonitas las canciones, ¿eh? Cordillera. Para todos nuestros amigos, para la gente de Cascay, para las hermanas Silvia, para Chabelita, para Pilar, para Ramos Ramírez, para Nico Huerta, Severo Flores, Rufino Soto, para Raimundo Bazán. Y el saludo especial también para Exxon Rodríguez, para Danielito Rodríguez, Miguel Soto. Y nos vamos, nos vamos, nos vamos, la banda. Nos piden guaylas, guaylas para ustedes. Esta parrandita entonces, con Avencia Mesa para finalizar ya su show, para finalizar su presentación. ¡Marcamos, maestro!
2: One, two, three, four.
1: ¡Vaya! ¡Vaya!

Ariel Papa.

0: El show especial de nuestra taquillera. ¡Ay, señor! De nuestra artista que sí hace jarana, sí canta con sentimiento. A Vence Mesa y la despedimos con el fuerte aplauso de todos ustedes. Muchísimas gracias. Gracias. Gracias, Perú.
1: 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Radio Cordillera te da la hora, 3 de la tarde y 13. 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

0: Yo pregunto, ¿se cansaron? Parece que están cansados, ¿se cansaron?
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1: Siempre y siempre dando gracias a nuestro Creador, Rey del Universo, por permitirme ingresar a vuestros hogares. Amigos oyentes, hermanos de la sintonía, reciban el saludo amoroso y muy fraternal, quien tiene el grato honor de estar dirigiendo y conduciendo este su programa, Misterios y Secretos Ancestrales del Taita Gabriel. No estoy solo, estoy acompañado de la señora la curandera Calista, dos mentes en uno solo, para poder destruir ese mal, ese hechizo que a usted le han programado, esa maldad que le han hecho a usted para verlo enfermo, para verlo postrado, que le han hecho esta brujería para que nada ni nadie pueda curar esa enfermedad, para que nada ni nadie pueda curar esas dolencias. Estás ahí postrado en tu lecho del dolor, en tu cama, acostado quizás allí, sin poder trabajar, por culpa de un daño, de una maldad, queridos hermanos. 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Quizás estás enfermo, te duele demasiado la cabeza, has perdido el apetito, no quieres comer, no puedes dormir por las noches, se le hincha el estómago, tienes dolor a las rodillas, se le hincha la planta del pie. Muchas veces, hermanos oyentes, te duele la espalda, te duele la cintura, como si hubieses cargado peso o como si hubieses recibido un golpe. Es por culpa, muchas veces, de un daño, de una maldad. ¿Y quién te lo hace? Aunque a usted le parezca un poco de duda o quizás tenga así que diga, tu propia familia, muchas veces. Y si esperamos de la propia familia, peor será de un particular. Por eso es que muchas veces, hermanos oyentes, no hay que esperar ni tener mucha confianza. El que dice ser tu amigo puede ser el peor de tus enemigos. Estás allí, tu negocio ha decaído, estás enfermo. ¿Cuántos meses han pasado? Imagínate. Ya estamos en el mes de mayo, en el quinto mes de este año 2026, y usted está postrado ahí, con deudas. 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
2: ¡Cuatro y
1: tu
2: diez!
1: Hijo quizá por caminos equivocados, porque le han hecho lo que es un daño, una maldad. 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Lo más importante es hacerle expulsar el daño, la maldad, hermanos oyentes. 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Terminará este año y quizás estás igual o quizás puedes estar peor. Por eso yo le hago la invitación cordial. 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
2: Radio Cordillera te da la hora, 4:00 p.m.
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0: Continuamos con el programa Secretos y Misterios Ancestrales del Taita Gabriel. Hermanos oyentes, quien te habla, conozco de secretos para tu negocio, conozco de limpias espirituales para poder arrancar de tu cuerpo males enigmáticos puestos por hechizos, puestos por brujerías. No seas confiado. El mejor de tus amigos puede ser el peor de tus enemigos. El que dice ser tu amigo, tu hermano, tu compadre, puede tener ese ojo de envidia. Y si en tu hogar las cosas te van de mil maravillas, vives bien con tu pareja, seas hombre o mujer, de la noche a la mañana ese hogar, esa pareja se destruye y vives enfermo, postrado, separado, porque tu esposo o tu esposa te ha dejado. ¿Y qué haces? Te deprimes, estás triste, te enfermas, pero es culpa de un daño, de una maldad, queridos hermanos oyentes. Soy el Taita Gabriel. 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
1: Hoy la peor enfermedad de la vida es la maldad, es la envidia, es el chisme y la brujería. 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
0: 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Hay gente que me visita, hay personas que llegando, llorando llegan, con lágrimas en los ojos, y dice, ¿por qué he fracasado en el negocio? ¿Por qué mi esposo o mi esposa me ha abandonado? ¿Por qué mis hijos, estando en una buena universidad, llevando por una buena carrera, ahora por caminos equivocados, quizás en drogas, en alcohol, ¿Sabe por qué? Porque existe lo que es el daño, hermanos oyentes. Existe lo que es la maldad, la brujería, el hechizo. Y si usted al visitarme tiene un daño, yo quiero de que usted me ponga atención. 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Y si tienes un daño, una maldad para yo poderlo curar, me comprometo en curarlo. 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Imagínate, hermanos oyentes. Ya estamos en el mes de mayo. 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Y usted está allí, sin que nada ni nadie pueda curar, sin que nada ni nadie te pueda ayudar, con deudas, debes acá, pagas acá, así estás. Y no puedes solucionar los problemas que te atormentan en tu vida diaria. Por eso yo le hago la invitación cordial a que usted, amigo, a que usted, señor, me visite. 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
1: Amigos oyentes, no dejes para mañana lo que puedes hacer hoy. Tiene que ser positivo, porque si vas a vivir con la mente negativa, vas a fracasar. Vas a vivir en lo mismo o en lo peor. Pero también quiero dejarle este consejo, que fracasar no es morir. Fracasar es volver a empezar. Si has fracasado en el negocio, has fracasado en los estudios, tienes que volver a intentar. Hermanos oyentes, ¿por qué fracasas? ¿Por qué vives enfermo? ¿Por qué trabajas y trabajas y el dinero que ganas se te va como sal en el agua? Hasta el momento no puedes hacer tus sueños realidad. Vives ahí desesperado, angustiado. Yo le hago la invitación cordial. Hermanos oyentes, ¿por qué fracasas? Porque muchas veces eres confiado. Confías en tu amigo, en tu compadre, en tu vecino, que dices tú eres mi hermano. Mentira, amigos no hay. El daño, la maldad, la envidia existe, por eso es que vives fracasado. Por eso es que trabajas y trabajas y nunca puedes hacer tu sueño realidad. Quieres comprar una cosa, ya estás juntando el dinero. Cuando menos piensas, ya no tienes nada, lo has gastado. Se te va como sale en el agua. Por eso yo le hago la invitación cordial. No esperes, hermano, terminar el año. Ya estamos casi a mitad de año. Estamos en el mes de mayo.
2: 4 y 27.
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0: Muchas gracias.
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2: 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Que da la hora. 6 de la tarde. Y 53.

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